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3: Buenos días, equipo. Son las 8 de la mañana. Es probable que estés de puente y estás arrancando tu sábado en Canal Fiesta. Con Aitana y con Reyes Calviño.
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2: Ahora sí, buenos días a los que levantáis. Buenas noches a quienes os estáis acostando. Acabas de tomar la mejor decisión de todo el fin de arrancarlo aquí en Canal Fiesta, arrancarlo en la mañana de Reyes. Y en este 2 de mayo, sábado, donde probablemente te hayas ido de puente, si has tenido suerte, probablemente estés dándote un viaje, a lo mejor en la playa, a lo mejor en la montaña, vas a tener una compañía increíble porque vas a estar con Beret, con Leire Martínez, con Amaral, con Russell, con Marta Soto o con Shakira y Álvaro García y también con el papi de América Latina, con Chayanne, que debe regalar un temazo suyo también para que te pongas a bailar a tope, porque así es como hay que inaugurar la mañana, sobre todo si es sábado y sobre todo si estás de puente. Así que, como te digo siempre, ponte una tosta con aceite de nuestra tierra, con aceite de Andalucía, ponte un cafelito o un chocolate, vea por churros, saca a pasear al perro o al gato, oye, que también hay gatos que pasean, y disfruta de Canal Fiesta en tus oídos durante estas 2 horas que nos quedan juntos. Y luego, muy atento para votar por tu número uno favorito en cuenta atrás, que viene con una de sorpresas el programa. Venga, que arrancamos ahora con Efecto Pasillo, Benja Torres y Tote. Y te encontré. Mañana.

0: Equipo, ¿qué hay por aquí? Un chaval que dice que va a robarte un beso. Él es Beret, con beso robado. Y después los chicos del Duende Callejero te van a tirar flores. Tú pon oído, pon oído.
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Ahí los tenías. El Duende Callejero, con Dinamo de Flores. Y vamos a escuchar ahora lo nuevo de Leire Martínez. Se llama Cabeza de Ratón y viene de un refrán que luego te cuento. Hola.

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1: Ahí la tenían, Leire Martínez, con este tema que, aunque estaba en su disco, está en su disco en solitario, en Historias de aquella niña, pues es uno de los últimos que hemos empezado a escuchar en la radio. Y además uno de los temas que seguro que la lleva bien alto. Bueno, recordemos que Leire Martínez ya ha sido número uno en Canal Fiesta. Y yo creo que este tema pues juega claramente con ese refrán que dice que prefiero ser cabeza de ratón que cola de león. Algo así como que mejor liderar algo pequeño que ser uno más sin importancia en algo grande. Pues ahí quedaba ese refrán en los versos y en la voz de Leire Martínez. Venga, que seguimos.
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2: Ya lo sabes, eso será en un ratito. Ahora calentamos motores con Antonio Orozco.

0: En un ratito esa entrevista con Antonio Orozco en Cuenta Atrás, donde también vas a poder votar por tu favorito de esta semana para que llegue a lo más alto, para que sea el nuevo número uno de Canal Fiesta. Así que, ¿te parece si repasamos quiénes ocupan el top 10 de nuestro top 50?
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0: Ya sabes, eso será a las 10 de la mañana con Domínguez.
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0: song. Álvaro García, tan íntimo como siempre en sus canciones, abriéndonos el corazón y contando esas cosas que él siente y que a él le pasa y que hace de una forma tan bonita. Por cierto, el 18 de julio vas a poder verlo en Sanlúcar de Barrameda. Allí estará, bueno, y luego también le vamos a tener en septiembre por Sevilla, estará por Madrid, por Barcelona, en fin, con una gira enorme de la que nos alegramos mucho porque desde que sonó con Mi Dominicana, él ha sido uno de los artistas del Fiesta. Así que apoyando siempre jóvenes talentos y apoyando siempre artistas de nuestra tierra. Venga, que seguimos aquí, que nos queda todavía mucha mañana por delante.
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3: Buenos días a los que os levantáis, buenas noches a quienes os estáis acostando. Son las 9 de la mañana y seguimos aquí en la mañana de Reyes.
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0: Ahora sí, buenos días los que levantáis, buenas noches a que nos estáis acostando. Estás en la segunda hora de la mañana de Reyes. Estás en Canal Fiesta escuchando la mejor música de Andalucía. Esos temas, pues nuevos de los artistas emergentes andaluces y también los clásicos de tus artistas favoritos de siempre. ¿Sabes que la ciencia ha descubierto que cuando nos hacemos mayor y la cabeza nos empieza a fallar, gracias a la música, gracias a esas canciones de nuestra infancia, de nuestra adolescencia, podemos recordar a personas y situaciones y reconocer nuestro entorno? Sí, sí, es que la música es buena para todo y sobre todo para nuestra cabeza. Y además, en este estudio se decía también que volver de vez en cuando a esas canciones que han marcado nuestra vida es muy saludable, sobre todo, pues como te decía, si empezamos ya a tener una edad y nos damos cuenta de que la memoria quizás nos va fallando un poquito. Así que ya sabéis, poned siempre música en vuestra vida, porque solamente nos da cosas buenas. Como cosas buenas nos da, por ejemplo, María Peláez, que la vas a tener esta hora, o María Villalón, o Mesaya, o Luis Fonsi, o Vanessa Martín. En fin, los artistazos que te van a acompañar hasta que llegue Domínguez a las 10 de la mañana. Así que venga, a por otra ducha, a por otro cafelito, a por los churros y a disfrutar de este sábado aquí en Canal Fiesta. Y arrancamos con un clásico de Melón Diesel.

Equipo, ¿cuántos de vosotros, cuántas de vosotras estáis buscones y busconas como ella, como Mario Peláez, que así se llama este temazo que se ha marcado? La vas a poder ver dentro de muy poquito en el fin de del Orgullo, en Fuengirola, en el Fulanita. Yo voy a estar allí viéndola, porque te lo he dicho mil veces y es verdad, es que...

0: La Verdad o la Imaginación. Nuevo disco de Fangoria. ¿Y vuestro rincón de Andalucía favorito cuál es? Nacho, empieza tú.
1: Córdoba, porque yo tengo en Castro del Río. Castro del Río, Córdoba. Yo he tenido familiar. Vamos, tengo. Castro del Río, Córdoba. Es, y lo, cómo son los cordobeses de serios y de así, me encanta.
0: ¿Y el tuyo, Alaska?
2: Pues Lora del Río, en Sevilla, que es la ciudad donde nació la madre de Mario y toda la familia materna de Mario viene de ahí, por un lado, y los Caro de Lora del Río, y Mario es como hijo adoptivo de Lora del Río.

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Música en el alma, como la que llevamos nosotros, como la que llevan los Atlánticos, a los que vas a poder ver dentro de muy poco en julio por su tierra, por Córdoba. También le vamos a tener el 16 de mayo por Málaga. En fin, un verano a tope que se les viene. Y ahora, una de las nuestras. Sí, es que siempre apoyamos a los artistas andaluces. María Villalón, no hay duda.

0: fue número uno en Canal Fiesta Radio.
1: Fueron número uno ellos dos hace muy poquito. Carlos Rivera junto a Alejandro Fernández nos regalaron este tema sin despedida, una canción de amor, de desamor, en fin, de esas cosas que a todos nos pasan y que tengo claro que a ti te recuerda a alguien. Venga, dedícasela tú.

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0: Ella es Mesaya, una de esas artistas que gracias a tu apoyo pues ha entrado en nuestro top 50 de Canal Fiesta, una artista pues a la que siempre hemos apoyado y que además este verano tiene conciertos muy importantes por su tierra, por Cádiz. Nosotros encantados de que los artistas andaluces, bueno, de que los artistas por los que apostamos en Canal Fiesta sigan triunfando, que ya sabes que en su mayoría son andaluces y eso nos pone súper orgullosos. ¿Sabes quiénes entraron esta semana pasada en el Top 50? Vamos a repasarlos porque dentro de muy poquito, con Domínguez en cuenta atrás, vas a conocer los artistas y los temas nuevos que van a luchar por llegar a lo más alto en Canal Fiesta. Pero antes, vamos a dar un repasito a las novedades que ha habido durante esta semana.
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0: Dentro de muy poquito conocerás esas nuevas canciones que luchan por llegar a lo más alto. 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

Sergio Dalma, inconfundible como siempre, que por cierto, vaya añito que lleva, vaya regreso de nuevo a la música que ha tenido el maestro Sergio Dalma. Que no se me ha olvidado que te voy a felicitar si hoy es tu santo y que tampoco se me ha olvidado que me has ido contando tus planes para el puente. Mañana vamos a repasarlos todos.

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3: Aquí seguimos, equipo, y sabéis que en la mañana de Reyes somos muy frikis, yo al menos soy muy friki, del tema de los santos. Y me he enterado que hoy se celebra San Antonino, que yo creía que Antonino era una forma, pues, cariñosa de llamar a los Antonio un mote. No, no, es un santo totalmente independiente, así que nada, para todos vosotros, complicidad de Vanessa Martín.

0: Vanessa Martín la tendremos en junio en Lucena y ya en agosto por Algeciras, Marbella o el puerto de Santa María. 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
3: Equipo, van a dar las 10. Yo te voy a decir eso de sayonara, te dejo con Domínguez. Pero antes, recuerda que en mis redes sociales, @soylacalvillo, @canalfiesta, nos vamos contando cositas, que sé que me has contado tus planes para el puente y mañana vamos a repasarlos todos para que me deis un montón de envidia. Y que también te voy a esperar, como siempre, a las 8 de la mañana el domingo. O sea, mañana vamos, para darte los buenos días si te estás despertando o las buenas noches si te vas a acostar. Ahora sí, y junto a la hora mágica de María Isabel, nos vamos. Sayonara.

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2: Hoy tenemos a Antonio Orozco aquí en la radio, qué ilusión. Y hoy te tenemos a ti ahí, pues venga, manifiéstate y vota por tu canción favorita para que sea número uno en Canal Fiesta, almohadilla N1, Canal Fiesta 18, porque estamos buscando el número uno, número 18 de este día, de este sábado 2

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0: Y tú puedes votar por tu favorita en las redes sociales con la etiqueta almohadilla N1 Canal Fiesta 18. Puedes mandar un correo electrónico si eres de los clásicos a canalfiesta@rtva.es o notas de voz a este número 616-079-079.
3: Hola, Domínguez. Mi voto para el número uno de Canal Fiesta es para Nos Volveremos a Ver, de Fran Perea. Fran Perea, el que lo lea.
0: Toma ya, me encanta eso. Fran Perea, el que lo lea.
4: Buenos días. Voto por Rayito de Luz, de Javier Crespo. Vale, hasta luego.
0: ¿Y tú por quién? ¿Por quién? ¿Por quién?
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2: 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De momento, estos son los

0: son lo más votado.
1: Tenemos canciones candidatas al top. Seguro que hay incorporaciones a la lista. Y recordaremos número uno de otro año. Todo esto y más. Y tu participación, que cuento contigo, ¿eh? Mira, un aperitivo de lo que hay en el archivo.
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1: Por estas fechas, Merche con Dos Amigos. Número uno en 2015. Yo quiero que me dejen poco a poco. Álvaro de Luna, a Álvaro de Luna se le da muy bien el mes de mayo, porque mira, te explico. Con Cincinnati, hace justo 6 años era número uno. En 2022 era número uno con Levantaremos al Sol. Y también Álvaro de Luna hace 3 años era número uno con la canción Todo Contigo. Estas te las voy a poner porque fueron número uno.

0: Paula.
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2: Mi voto es para Lucía Hierro. La mejor, gracias.
3: Me gustaría votar por la canción de Javi Crespo y Cops de Un Rayito de Luz.
4: Paula Cups, ¿no? Bien, ¿cuánto estáis votando? ¡Qué barbaridad! Esta canción suena genial, ¿eh?
5: Hola, Domínguez. Mi voto para Top 1 de Canal Fiesta es para Fran Pereira de la canción Nos Volveremos a Ver.
4: ¡Ole!
6: Hola, buenos días. Quería escuchar el Canal Fiesta, la canción de Lucía, he roto fotos.
4: ¡Madre mía!
7: Voto por Lucía.
4: ¡Qué barbaridad!
7: Y por la canción, he roto fotos.
4: Bueno, que están aquí todos los seguidores de Lucía, aquí, ¿o qué?
8: Mi voto es para Lucía, he roto fotos.
4: ¡Madre mía! ¿Otro más? A ver, ¿otro para Lucía?
8: Mi voto es para Hilo, del grupo Deja Vu.
4: Bien, adelante.
9: Buenos días, Domínguez, desde Grazalema. Mi voto es para Merche, labios rojos.
4: ¡Hala! Dando envidia en Grazalema.
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0: ¿Sabes cuál es el objetivo del programa, verdad? Entretenerte, estar contigo hasta las 2 de la tarde y buscar el número uno. El número uno de Canal Fiesta, que es, mientras que no se diga lo contrario, Antoñito Molina. 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Antoñito Molina, imparable. Y otro Antoñito que llega enseguida. Antoñito Orozco. Uy, qué raro suena eso, ¿verdad? Antonio Orozco, en un momento aquí en el Fiesta.
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2: Es el número uno de la radio de mi casa, de mi familia, de mi tierra, de Andalucía, Canal Fiesta. Para mí significa muchísimo, porque no solo llevo uno, llevo ya unos cuantos en estos últimos años, y lo único que puedo daros las gracias a todos porque me habéis acercado a un montón de gente que no me conocía, otra gente que no me tenía muy ubicada, que estaban despistados, y gracias a este tipo de llamadas, a este tipo de noticias, yo sentí que tenía un hueco ahí para mí, y nunca he tirado la toalla y nunca he perdido la ilusión. Así que lo único que puedo daros las gracias a ti, a todo el equipo de Canal Fiesta.

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3: Buenos días, Domínguez. Soy tu amiga Isabel y voy a votar por Salitre. Ahí estabas tú, ahí estabas tú, ole, ahí estabas tú. ¿Dónde te besé? ¿A quién me quiero yo? Ahí estabas tú, ahí estabas tú. Hasta el atardecer, la pata de sombra. ¡Te quiero!
1: ¡Ole! El otro día tuve la suerte de estar en Barbate con Salitre, donde presentaron allí en la Feria del Atún, en su pueblo. Bueno, uno de ellos, el Javi, es de San Fernando. Pero allí estuvieron presentando las canciones de un discazo especial, donde puede encontrar Un Mundo Nuevo o la canción que estaba cantando Isabel o esta tan bonita que le da título al disco. Es que, mira, por culpa de Isabel me voy con el discazo de Salitre en la cuenta atrás de este sábado 2 de mayo.

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2: ¿Tú y tu hermano? ¿Tú tienes hermano?
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2: Eso también lo has dicho.
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1: No sabéis, queridos oyentes del Fiesta, la ilusión que me hace estar aquí en la radio con un artista que me encanta como persona, como músico. Don Antonio Orozco, muy buenas.
2: ¿Qué tal? ¿Cómo estás, tío? ¡Qué ilusión! ¡Por fin! ¡Por fin!
1: Por fin estás aquí en Andalucía, me siento algo extraño. Inevitablemente yo, cuando estoy escuchando las canciones que tú nos dedicas y que se nota, ¿qué haces con el corazón? ¿Cómo no está nuestro Antonio Orozco?
2: Te has dado feliz. Estamos de celebración aquí, llegando en un día cualquiera después de, pues por ejemplo, de la feria, ¿sabes? De un montón de cosas bonitas que pasan y, bueno, buscando mi huequito. Aquí estoy.
1: Bueno, tú en el Fiesta tienes el hueco desde el principio, que estamos a tu lado, que vamos de la mano, y qué alegría más grande que fueras número uno con esta canción tan bonita, que me dijiste cuando te llamé en directo que había sido el público la que había dicho: Orozco, esta tiene que ser single, sí. del tiempo no es oro.
2: Sabes que cuando van pasando los conciertos y tú... Nosotros con este álbum hemos hecho el año pasado 25 conciertos, y en cada uno de ellos, según iba pasando, nos dábamos cuenta que esta canción cada día tomaba más protagonismo. Tú sabes que hoy las canciones tienen criterio propio, porque tú las pones ahí, están en el internet, y después poco a poco se van haciendo o deshaciendo algunas, ¿no? Y esta se ha ido haciendo más fuerte, más bonita, más poderosa, y la gente poco a poco la ha ido cantando y cantando y cada vez más fuerte, y al final pensamos, oye, ¿y por qué no? Si la gente la ha elegido, ¿por qué no hacemos caso? Y... ¿quién no lo iba a decir? Aquí la tienes, que ha llegado a ser número uno en Canal Fiesta, pues con lo cual te puedes imaginar el nivel de importancia que tiene para el público y para nosotros ya en este momento.
1: Pues mira, vamos a escucharla, preséntala tú como si fuese el locutor de radio, que a ti se te da todo bien, y seguimos toda la mañana a tu lado aquí en la radio que más te quiere, en Canal Fiesta, Antonio Orozco.
2: Bueno, pues a toda la familia que estáis ahora mismo conectados al otro lado, en el coche, en el trabajo, yo qué sé, en la playa, donde sea que estés, te quiero contar una cosa que creo que tú también te habrás dado cuenta, y es que el mundo está despertando. A por ti.

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1: Tres canciones del tiempo no es oro han pasado ya por el número uno de Canal Fiesta. ¿Estás ya pensando en la siguiente o cómo va la cosa, Antonio Orozco? ¿O todavía tienes recorrido despierta?
2: No, ahora nosotros lo que intentamos, o sea, lo que estamos intentando es concentrarnos muy mucho en esta gira, que va a estar en España, va a estar en Sudamérica, Centroamérica, Estados Unidos también. Y bueno, ya sabes, como el otro día anunciaste, acabamos de llegar de hacer bastantes capitales europeas, con lo cual, nada, ahora concentrados en ese momento y no sé, Domínguez, que a lo mejor dentro de unos meses tengo que empezar a pensar en escribir canciones nuevas para, ¿sabes? ¿Quién sabe? Ahora mismo planteando en acabar este año y a ver cómo lo planteamos el siguiente.
1: Pero conociéndote, tú ya tienes que tener un cajón lleno de canciones, Antonio.
2: Sí, algunas tengo, sí. Algunas tengo. Mira, cosas importantes que te puedo contar, así rollo primicia. Acabo de terminar, después de casi 3 años de trabajo, el musical Bodas de Sangre, que lo está poniendo en marcha una compañía muy grande, que se llama Focus. Y yo creo que en el 2027, más o menos, por ahí tendremos el musical en marcha. ¿Y qué más cosas pues estoy haciendo? Pues aparte de criar a mi niña, que es lo más bonito que me ha pasado nunca y lo más difícil, pues intentando sacar punta de cada una de las cosas bonitas que me pasan, intentando ir a las ciudades yendo, intentando visitar, hacer conciertos visitando las ciudades donde están e intentándole sacar un poquito más de punta a la vida, porque al final te montas en un avión y en un coche y vas de un lado al otro y no, ¿sabes? Y no terminas conociendo prácticamente nada. Así que en este año intento cambiarlo todo e intentar hacer las cosas de forma diferente. Así que ya sabes, si tienes algún restaurante, algún sitio que tú creas que yo tengo que descubrir, por ejemplo en Málaga, pues... Que en Málaga, por cierto, vamos hasta en Fuengirola, en el Mare Nostrum.
1: Eso te iba a decir, el 15 de agosto. Dios. Pero, Antonio, ¿te has dado cuenta que tienen las fechas muy apelotonadas? Por ejemplo, el 15 de agosto está en Fuengirola, el 16 corriendo al puerto de Santa María. Chiquillo, tienes que tener espacio para disfrutar de las ciudades.
2: Vale, déjame que te diga una cosa. ¿Tú crees que el 15 y el 16 te ha puesto a voleo? Mira, 15 y 16, 15 están más o menos seguidos como una distancia de 300 kilómetros para que nos pueda dar... tiempo de ir de un lado al otro. Y escucha, lo que tú no sabes es que yo llego a Málaga el día de antes y me voy de Cádiz el día después. O sea que no sé si me entiendes, que llegaremos siempre con unas 24-48 horas antes y nos iremos 24-48 horas después.
1: Vas a estar en la tierra de Super López, donde por cierto él también canta allí en el mismo sitio que tú, él antes, sí. El 4 de agosto, de julio, perdón.
2: Así es, pero bueno, el Pablo tiene un girote que no veas este año, sí. Yo estoy intentando, ahora le voy a ir a ver a... Bueno, no voy a decir dónde, que lo diga él, pero voy a estar en varios sitios. Y bueno, porque él me invita, porque ya no me quiere tanto como antes, pero me va invitando, ¿sabes? Pero ya no es como antes. Tú sabes, se casó y bueno, es diferente.
1: Bueno, cuando se casó le hiciste una videollamada, que yo estaba allí en ese momentazo, querido.
2: Sí, él está en un momento precioso y quiero decir que Pablo es una de las cosas más bonitas que me han pasado nunca.
1: Bueno, tú también estás en un momento precioso, como nuestro Pablo López, que estrena la semana que viene Esdrújula. Che, es que me dan ganas de ponértela, si no fuera porque hasta el viernes no la voy a tener aquí en la radio. Pero mira, Pablo López suena tanto que hace justo 10 años...
0: Fue número uno en Canal Fiesta Radio.
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0: Menuda mañana especial contigo, con Antonio Orozco, con el que seguimos en nada, con Pablo López y con la incógnita de saber quién es el número uno de Canal Fiesta Radio. Vamos a conectar con tu emisora más cercana a esta hora en punto, dale.
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0: Estamos en Canal Fiesta con Antonio Orozco, pero es que resulta que el 10 de julio está en Almería y el 11 de julio en La Carolina.
1: Así es, pues vamos de un sitio a otro intentando que las fechas en Andalucía estén cerca, pero sí, o sea, cerca los días, pero no, como tú sabes, no... las distancias no son cerca, o sea, estamos hablando de 300 kilómetros, 400, 250, porque Andalucía, pues si algo tiene es eso, que es muy grande y ahí, ¿sabes?
0: Me encanta que visites todos los rinconcitos de nuestra tierra, empezando en la Plaza de España el 4 de julio, en uno de los festivales más potentes de nuestro país, en el Icónica de Sevilla.
1: Probablemente del mundo también. Icónica es uno de los festivales por excelencia en este país y ¿sabes lo que se dice siempre en el mundo? Que cuando tú vas a Icónica a tocar es que algo va bien. Así que si estamos llegando a la Plaza España es porque probablemente estamos en el mejor momento que hayamos tenido nunca antes. Y nada, y lo que quiero es decirle a toda la gente de Sevilla, primero gracias por el año pasado en La Maestranza, que fue una locura. Y decirles que lo que llega este año a la Plaza España es con bastante diferencia el mejor concierto que hemos hecho nunca, jamás. Que, porque viene bordado por la gente en sí misma y por las canciones que nos han pedido que hagamos. Y yo creo que nuestro escenario es, espero que esté a la altura de lo magnífico que de la Plaza España. E intentaremos estar a la altura y que la gente que venga a vernos lo guarde como una noche inolvidable.

0: Por cierto, ¿hay alguna ciudad donde haya sido la primera vez que vaya a cantar?
1: Pues yo tengo que decirte que después de 26 años que me estoy dedicando a esto, pues la mayoría del... Te puedo decir que estoy en sitios que no he estado nunca antes, por ejemplo, Plaza España. Ah, no, que en Plaza España estuve también en los Grammy cantando. Bueno, no sé, estoy visitando lugares y cantando en sitios donde no he cantado antes, por ejemplo, la Plaza de Toros, los Califas de Córdoba. Pero... las ciudades y los lugares sí que los he repetido. O sea, que he estado en algún momento antes.
0: En Matalascaña he estado también, por ejemplo, ¿no?
1: No he estado cantando, pero he estado...
0: Bien, perfecto.
1: Comiendo pescado.
0: ¡Qué rico! En Matalascaña, en el Doñana Music, otro festival potente, el 18 de julio.
1: Ojo que están volando los tickets ahí, ¿eh?
0: ¡Qué bien!
1: Sí, sí. Guapísimo.
0: Y en La Carolina, que no se te olvide llevarte un buen aceite.
1: No, pero por favor, déjame que haga un llamamiento. A ver... Si va a venir alguno de los conciertos en Jaén o en Córdoba, en Sevilla, por favor, ten un miramiento, hombre, tráete una botellita de aceite del bueno de tu pueblo, me lo regala, por favor.
0: Antonio Orozco, el tiempo no es oro. ¿Qué canción ponemos de tu repertorio? ¿Qué vamos a estar contigo toda la mañana?
1: Ah, mira, por favor, ¿te puedo pedir un favor?
0: La que te dé el que te dé la gana, lo que quieras, te voy a decir, mira, que sí.
1: Te digo una de las canciones que creo que son más... que más importantes de este disco y que todavía no han tenido su momento, pero que creo que le llegará, que es 607-59-1746.
0: Estuve contigo cuando presentaste el disco y no hablaste del sentido de ese número de teléfono. Cuéntalo aquí en Canal Fiesta, Antonio.
1: Pues... pues mira, no había dicho nunca que era un número de teléfono.
0: Uy, perdón.
1: No pasa nada, está bien. Supongo que alguien tiene que ser primero. Cuando yo empecé la música, lo intenté todo tantas veces que nadie se lo creería. Desde que tardé muchos años en que una compañía me diera, no sé, una oportunidad, lo cual también entiendo, porque ni era un magnífico cantante, ni tampoco era, ni lo soy, tampoco era un chico guapo, ni un chico alto, ni con ojos azules, ni rollo principesco. Entonces entiendo que mi oportunidad tardase mucho. Pero por fin llegó y una de las razones por las que estoy aquí hoy hablando contigo es porque uno de mis amigos, que hoy ya no está entre nosotros, porque se ve que tenía cosas más importantes que hacer en el cielo por ahí, me ayudó muchísimo. Entonces, ese número de teléfono es el número de teléfono que utilizaba él para todo, para ir a las compañías de discos, para dejar nuestro número a los productores, para dejar nuestro número a los promotores. Y es un número de teléfono que lo tengo muy en la memoria y que creo que es la primera vez que una canción tiene por nombre un número de teléfono. Así que también te digo que es un número de teléfono que si no lo tenía, guárdatelo en tu agenda, porque por ahí pasan un montón de cosas bonitas que si estáis atentos, dentro de poco... pues empezarán a llegar cosas.
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0: Encantados de tenerte aquí en Canal Fiesta, Antonio Orozco. Vaya gira de conciertos. Hay que ver, Antonio, hay que verte en concierto, ¿eh? Y qué suerte que estés con nosotros en la radio, que hacía mucho tiempo que no venía. Mira, estamos diseñando la lista. Vamos con los más votados. Canal Fiesta Radio. Antonio, tú lo fuiste en su día con Despierta, que fue tu último número uno aquí en la radio.
1: Hola, Domínguez, buenos días. Qué alegría escucharte los sábados por la mañana, que te echamos mucho de menos durante la semana, y el sábado y el domingo hay que aprovechar todo el tiempo que tú estás en la radio. Vengo a decirte que ayer Cepeda sacó un nuevo tema que se llama Colores, que está muy guay, pero como ya estamos votando para el Día Verde, pues nada, vamos a seguir dándole caña al Día Verde. Mi voto para Cepeda y... un abrazo.
0: Mira que besitos. Os dije, Cepeda va a sacar una nueva canción, pero claro, os pone a votar como locos por Día Verde.

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4: Con la etiqueta almohadilla N1 Canal Fiesta 18 en redes sociales, si eres de los clásicos me manda un correo electrónico a canalfiesta@rtva.es. Venga, vamos a escuchar notas de voz. ¡Que te quiero escuchar! 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
5: 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Hola, soy Paqui. Soy de Cuadra de la Almazora y mi voto es para Fangoria.

con la fiesta de otra parte. Con Antonio Orozco yo de aquí no me voy. Vamos al top 50 de Canal Fiesta. Esta semana cierra la lista Vanessa Martín y Camilo, después de haber sido número uno. Esta canción lleva en la lista desde octubre. Yo no me canso de presentarla y seguro que tú tampoco de escucharla.

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2: Sigue nuestra Vanessa Martín conquistando las Américas, que va a estar esta semana que viene en Buenos Aires, en Rosario, Argentina, en Córdoba, Argentina, en Mendoza, Argentina. La primera parada de nuestra tierra, que es lo que más nos importa, el día 6 de junio en Jaén. El 12 de junio estará en Lucena y más adelante en Almuñécar, La Antilla, Algeciras, en Marbella, en el puerto de Santa María, y en septiembre en Sevilla. Aquí en cualquier momento. Cierra la lista Vanessa Martín en el 49, Marta Soto.
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0: En un momento vamos a seguir con Antonio Orozco en Canal Fiesta Radio. Ahora te quiero hablar de un temazo que se incorpora a la lista. Mira, Marina desde Córdoba con Big Lois, La Llamada, entran en el top 48. Esto es lo que pasa cuando estáis votando mucho por un artista que al final acaba incorporándose al top. 616-079-079. A ver qué me cuentas. Adelante.
1: Hola, buenos días. Yo voto por Javi Crespo, canción Rayito de Luz.
0: ¿Y tú? ¿Qué mensaje más bonito que quieres? Que os llame para que votéis por vuestra canción favorita en el Top 50 de Canal Fiesta, me lo decís. Oye, pues si queréis yo llamo, ¿eh? Notas de voz al WhatsApp 616-079-079, si eres de los clásicos, correo a canalfiesta@rtva.es. Como os decía, una novedad en el 48, Marina, con Big Lois, esta es La Llamada.

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1: Si te gusta esta canción de Marina, pues dilo alto y claro para que siga escalando puestos. O mejor dicho, empiece a escalar puestos en el Top 50. Vamos a la lista de novedades, que está aquí Antonio Orozco y no quiero que espere ni un minuto más, ¿eh?

0: votáis por Dani Márquez. Y mira, aquí lo tenéis.
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0: Novedades en Canal Fiesta. Por amor.
1: Por amor tengo al alma herida.
0: Total. Una hora ya de programa llevamos casi. Venga, a las 11 en punto, conectando con Antonio Orozco. Gracias, Antonio, por este rato que nos dedica aquí a tu amigo de Andalucía.
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4: Buenas, soy Joel.
5: Y yo soy José.
4: Y somos Alequindoy. Y nada, nos pasamos por aquí con nuestros amigos de Canal Fiesta para presentaros nuestra nueva canción, Dame Sal.
5: Mira, Dame Sal está dentro de nuestro último EP que se llama Octubre y lo lanzamos el 10 de abril. 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Es una colaboración con nuestro amigo Luis Romero, que es de Sevilla también, así que todo queda en Andalucía, así que escuchadlo, por favor.
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5: Muy buenos días, en este sábado 2 de mayo estoy también acompañado, lo digo por ti y lo digo también por Antonio Orozco, que nos recuerda que el tiempo no es oro, el tiempo no es oro. Y después la gira de mi vida llega a la gira de tu vida con un montón de paradas en Andalucía. Estamos con él esta mañana, de cuenta atrás, así es como se llama este espacio donde buscamos el número uno de Canal Fiesta. Repetirá el tocayo de Orozco, repetirá tu tocayo en lo más alto, Antoñito Molina. ¿Qué canción más especial? Y encima, con Dani Martín.
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2: Y luego Dani Martín dijo, oye, que esta canción, que quiero hacerla contigo. Y qué regalito, ¿no?
3: Nada, quiero mandarle aquí, a través de Canal Fiesta, un abrazo gigantesco a Dani. Fue súper bonito poder trabajar con él y, bueno, poder compartir con él. Es un sabio de la música, lleva muchos años también en esto, tiene un punto de vista muy especial y muy particular sobre la música y sobre las canciones. Y bueno, me quedo todavía con, sabes, tengo como, todavía me cuesta mucho cuando imaginar que algún día la podamos cantar juntos en algún concierto. Ojalá que esta petición también le llegue desde aquí y ojalá que se pueda dar en algún concierto en el que él quiera, donde él quiera, podamos cantarla juntos por primera vez. Yo tuve la oportunidad de cantarla con él en televisión una vez. Estaba bastante enfermo aquel día yo y me gustaría muchísimo que algún día se pueda dar en algún concierto en el que le pudiera elegir. Así que desde aquí aprovecho este momento de Canal Fiesta. Aunque yo ya se lo... ¿sabes? Yo tengo que decir que personalmente no me he atrevido todavía a hacerlo porque me da como un poco de apuro comprometerle yo. Es que Dani está con su gira y está como súper liado, la verdad, creo. Pero mira, aprovecho este momento también para decir que ojalá pronto se pueda dar en algún concierto, sea en el Movistar Arena, sea en Icónica, sea en, yo qué sé, en el San Jordi de Barcelona, en el Palau, yo qué sé. Hay muchas fechas, muchos lugares y alguno de ellos le pueda coincidir y la podamos hacer en... Porque es que lo que ha pasado con esa canción, yo no sé cómo puede... Tú lo sabes, tío, lo que ha pasado con esa canción en la radio, en la vida. Y la canción es como la frase que dice, te juro que no hay un segundo que no piense en ti, tal cual, ¿no? ¿Cuántas veces? Qué bonito es saber que hay alguien, ¿no? Quien sea, que se toma un segundo para pensar en ti cada día, ¿sabes? Yo, por ejemplo, a mi hijo lo llamo cada día. Lo llamo cada día. Él no me responde nunca, pero yo le llamo, insisto. Le escribo, pero no me contesta, pero yo le llamo. Yo pienso, ¿cómo puede ser que esté todo el día con el teléfono en la mano y cuando yo le escribo no conteste? Pero tú sabes que yo qué hago, pues yo vuelvo a insistir, porque no hay ni un solo minuto, ni un solo segundo que no esté pensando en él. Y me parece que esta canción descubre esa parte mía, ¿no?, que cuenta esta historia y que todo el mundo creo que siente más o menos lo mismo. Está guay.
2: Este mensaje seguro que le llega a tu niño. Este mensaje, por supuesto, que le llegará a Dani Martín. Si no están escuchando, ya me encargaré yo de ello. Oye, Antonio, me encantan las referencias de tiempo que haces en El Tiempo No Es Oro, que digamos que también podría ser un guiño a tu primer gran éxito con el que te conocimos, Un Reloj, Una Vela, que fue en el 2000 ya, ¿no?
3: El 2000, en el año 1999, que grabé yo mi primer disco y se publicó en el año 2000. El álbum se llamaba Un Reloj y Una Vela, que por cierto llevaba el título de una canción. Si te fijas, a lo largo del tiempo, valga la redundancia, he venido haciendo referencias del tiempo. He hecho el tiempo he hablado del tiempo en mi primer disco y en el último también.
2: Aquí tengo yo mi reloj de arena, de Antonio Orozco.
3: No se te olvide darle la vuelta,
2: Siempre. Estamos en Canal Fiesta con Antonio Orozco. La importancia que tiene el tiempo para ti, Antonio, pero me encanta que nos ponga en situación y que nos recuerdes que hemos sido engañados, que el tiempo no es oro. Y mira que siempre se ha dicho, el tiempo es oro. Es verdad, cuánta razón tiene, el tiempo no es oro.
3: Ya le gustaría al oro ser tiempo, amigo mío. No, el tiempo no es oro. Lo que viene a contar básicamente es una reflexión que dice que concéntrate mucho en intentar pasar el tiempo lo mejor posible, porque el día que te des cuenta no lo vas a poder recuperar, ni tampoco comprar con todo lo que ganaste mientras estabas malgastando tu tiempo. No sé si me explico. Supongo que son reflexiones que llegan a cierta edad, ¿no? Y es como decir, bueno, ahora que estoy aquí voy a intentar, pues eso, disfrutar al máximo de cada una de las cosas que me pasan en la vida y para eso intentar darle más tiempo a cada una de ellas. No sé si me explico, porque al final... Mira, te puedo poner un ejemplo claro, ¿vale? Cuando Devuélveme la Vida salió en el 2003, yo hacía entre 90 y 120 conciertos al año. Si alguien... O sea, no hay que hacer muchas cuentas para darte cuenta de que eso te lleva unos 250 o 260 días al año viajando, más o menos. Con lo cual el resto, si se lo subas a la proporción y al resto de cosas, te das cuenta que no te queda ni un minuto del día libre. Hoy, por hoy no hago en un año más de 26 conciertos. Intento no hacerlos. De forma que queda tiempo para todo, para hacer los conciertos, para estar con la familia, para estar contigo y para, yo qué sé, para al menos disfrutar de cada uno de los lugares de los que te he dicho antes. Pues tú te imaginas que yo voy a Córdoba y no voy a comer un salmorejo en condiciones. O yo qué sé, o voy a Matar las Cañas y no tengo un rato para estar en la playa o yo qué sé. O, ¿entiendes? O sea, es que no tiene mucho sentido, pero al final de eso va, supongo, la vida, que es de darse cuenta de las cosas.
2: Antonio, has hecho referencia a un clásico de tu repertorio y lo tenemos que disfrutar junto a ti, aquí, en Canal Fiesta.

0: En este sábado, Antonio Orozco en Canal Fiesta 2 de mayo. Tú no te vaya, Antonio, porque me voy al Top 50 de Canal Fiesta y seguimos juntos, ¿de acuerdo?
1: ¡Vamos para allá!
2: 47.

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3: Contigo, con Antonio Orozco, recordando temazos, proponiéndote canciones que son candidatas al Top 50 para que votes por ella. Y por supuesto, votos quiero muchos. ¡Ahí! ¡Hola!
4: Buenos días, Domínguez. Buenos días, Andalucía. Mi voto es hoy para Antoñito Molina y también para Antonio Orozco. A ver si hacemos un gran programa como todo sábado. Vamos a por ahí.
3: ¿Os está gustando?
5: Buenos días, Domínguez. Buenos días, Andalucía.
3: Hola.
5: Vamos por el sábado. Mi número uno siempre va a ser para Domínguez. Y Antonio Orozco con Despierta, la canción me tiene a mí enamorada. Pero yo mi número uno de esta semana va a ser Manuel Carrasco.
3: ¿Ah?
5: Lo vamos a subir hasta el número uno. Venga, que ya mismo estamos de concierto de Antoñito Molina y de Manuel Carrasco. Venga, vamos a Andalucía con el puente ahí.
3: Y de Antonio Orozco, que nos va a hablar de la gira, nos va a seguir hablando de la gira y de lo que él quiera. Antonio, ¿estás bien? Es que no lo estoy viendo, es que me encantaría tenerte aquí a mi ladito, pero bueno, él está en nuestra emisora de Sevilla y yo te saludo desde Canal Fiesta Radio en Málaga.
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¿Qué estrés? Estando aquí, Antonio Orozco, me da la sensación de que no vamos a llegar al número uno tranquilamente. Así que corriendo al top con Neil Moliner y luego te hablo de una entrada. De momento, 43, me acuerdo de ti.

0: atacar.
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2: Neil Moliner con Me Acuerdo de ti, otra de las canciones de Nexo, está bajando dos. Y Leire Martínez se incorpora a la lista con
3: 42.
2: Con una nueva canción llamada Cabeza de Ratón. Ya ha salido, pues, el tema con Edurne, No se me da bien odiarte. Hablando de Edurne, ¿has oído qué casualidad? La nueva de Edurne es candidata al Top 50. Así que te quede claro, Leire Martínez ahora Cabeza de Ratón.
3: 42.
2: Edurne en la lista de novedades. Y qué casualidad, aquí con Antonio Oroz con este sábado sabadete.

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2: Hola a todos los amigos de Canal Fiesta, soy Edurne y es un placer enorme presentaros mi nuevo single que se llama Qué casualidad. Y habla de la historia de una ruptura, de cuando tu expareja rehace su vida muy rápidamente con la casualidad de que esa nueva pareja es muy parecida a ti. Así que espero que la disfrutéis muchísimo y os mando un beso muy fuerte.

Top 50 candidatos fueron número uno en la radio por esta fecha en los últimos años. Y mientras que no se diga lo contrario, el imparable Antoñito Molina controla nuestro top. 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
7: Adelante, hola.
8: Buenos días, José Antonio. Mi voto esta semana es para Sergio Dalma. Buen fin de semana.
7: Baila Moreno. Adelante, buenos días.
9: Hola, soy Isma de Cueva de la Almanzora, en Almería. Mi voto es para Cepeda.
7: Día Verde.
10: Hola, Domínguez, buenos días. Buenos días, Andalucía. Y un día más, mi voto va para el Día Verde de Cepeda, para que llegue al número uno, como temazo que es y que se merece. Un besito para todos los oyentes y en especial para ti, Domínguez.
7: Muchas gracias.
11: Hola, voto por Aitana.

0: sábado 2 de mayo con Antonio Orozco en Canal Fiesta, que sigue con nosotros, mientras que yo estoy pendiente también de lo que me estáis contando en las redes sociales, en el Facebook de Canal Fiesta, en Instagram, en X, donde quiera, en TikTok. 616-079-079, notas de voz y texto también, ¿eh? Antonio, mira, gracias por estar aquí. La próxima vez tienes que estar en mi mismo estudio, ¿de acuerdo? Estoy aquí echándole un vistazo a la gira de tu vida, donde hay un montón de paradas en Andalucía, la primera ni más ni menos que en la Plaza de España de Sevilla el 4 de julio, luego vas a estar en Almería, vas a estar en concierto en Fuengirola, bueno, todos los datos en la web del Fiesta y en la tuya. Pero cuéntame, ¿cómo va a ser la configuración de esta gira con tanto repertorio que tienes ya?
1: Pues me gustaría decir que esta gira con respecto a la anterior, me gustaría decir que para que la gente lo sepa, porque no es muchas veces no se trata de repetir las ciudades, porque creo que no siempre es una muy buena idea, pero en la mayoría de las ciudades que repetimos, no solamente repetimos, sino que repetimos en lugares y espacios que son mucho más grandes. Por ejemplo, en Córdoba el año pasado estuvimos en la Xerquía, este año vamos a Los Califas, a la Plaza de Toros. Siempre la ciudad se repite, y en algunos sitios se repite el espacio, porque son espacios muy grandes, como Almería, ¿no?, por ejemplo. Pero los otros sitios son o lugares más grandes o en ciudades distintas. ¿Y por qué estoy contando esto? Porque la gira de mi vida, que fue la del año pasado, ha dado paso a la gira de tu vida. Y que sepan que muchos de estos lugares volvemos, porque el año pasado las entradas se agotaron en la mayoría de las ciudades. Y supongo que por eso, y lo voy a decir a pesar de que la gente pueda pensar que no mola mucho decir esto, pero lo tengo que decir porque quiero agradecer a mi equipo, a la gente de producción, a la gente de Universal, a la gente de Clippers, a todo el equipo, darle las gracias desde aquí, que esto es un micro que escucha todo Dios, que gracias por haber hecho que la gira de mi vida el año pasado haya sido una de las tres giras más importantes del país. Y eso que he dicho aquí puede sonar, pues, no sé. Lo digo desde el orgullo de compartir esta información con la gente que nos escucha, que nos ha ido a ver, pero especialmente también con el equipo, y sobre todo con vosotros, que nos habéis ayudado tanto día a día y concierto a concierto. Así que esto es un premio que no, supongo que nos lo dan a todos, pero que nos ha invitado a repetir esta gira, pues porque, como le decía antes a un compañero tuyo, supongo que me estoy dejando querer, ¿sabes? Y este 2026 pienso, ¿cómo se dice?, revolcarme como un cochino en charco, igual. En los sitios con la gente, con la gente cantando y disfrutando al máximo, porque creo que entre todos nos lo hemos ganado y sin duda va a ser una de las giras más importantes de mi carrera.
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0: Antonio, me tienes que hablar también de las reflexiones que encontramos en Inevitablemente Yo.
1: Tengo que decir que viene siendo un bestseller porque lleva como 9 ediciones, o es como un poco una locura que yo tampoco entiendo muy bien. Ese nivel de conexión, estoy un poco como flipado, pero sí que es verdad que la gente encuentra un poquito de su verdad también en eso, y supongo que es de lo que se trata cuando escribes un libro, ¿no? Que la gente encuentre un poquito de su vida, y sobre todo que a la gente le resulte un rato y un momento entretenido del que sacar muchas conclusiones. Así que yo primero quiero dar las gracias a toda la gente que ha tenido a bien utilizar su tiempo en leer esto, porque ha sido bastante impresionante. Y también quiero dar las gracias a la gente de la editorial y todo eso, que nos han ayudado a que el libro llegue hasta el último rincón de este país, porque no esperábamos que fuese tanto, te lo juro. Domínguez, te hablo de todo corazón. Yo he escrito muchas cosas, ya a lo largo de mi vida he escrito canciones, he escrito teatro, he escrito para pelis, he escrito cuentos para niños, he escrito muchas cosas, pero nunca pensé ni nunca, no me veía escribiendo un trozo de mi vida. Y resultó que mi vida era prácticamente igual a la de la mayoría de las personas que leen el libro. O sea, quiero decir que todos vivimos más o menos de la misma forma y todos pasamos más o menos por las mismas situaciones. Y este libro tiene una cantidad importante de muletillas que te dejan entrever que efectivamente no somos ni tan distintos ni tan especiales, sino que somos, pues formamos parte de un grupo de personas o de gente, si quieres, que sentimos más o menos y disentimos también de la misma forma, ¿no?
0: Y cuando termine esta gira este año, en el 2027, te centras en el proyecto de Boda de Sangre, del que hablamos, si quieres, dentro de un momento.
1: En el 2027, que sepáis que nosotros no vamos a... O sea, en principio no está previsto que en España se hagan más conciertos, con lo cual a finales de este año se declarará final de gira y ya no sé cuándo volveremos, con lo cual hace de este año no solamente un año especial, sino un momento de, no sé, de reencuentro importantísimo con la gente que nos habéis traído hasta aquí. Si habéis visto el documental, que no lo sé, hay un momento que dice, en las compañías de discos, la gente, mucha gente nos dice, deberíamos hacer canciones para el público más joven, deberíamos hacer canciones para el público americano, para el público, no sé, ¿sabes? Siempre hay como peticiones para, pero nunca se dice que hay que hacer las canciones para toda la gente que te ha venido escuchando hasta el día de hoy. Y yo creo que este disco y esta gira está hecha especialmente para todas las personas que nos han traído hasta aquí. Entonces, a todos ellos, muchísimas gracias por habernos convertido en, no sé, en habernos hecho sentir parte de algo tan importante.
3: Estamos en la radio, ¿cómo tienes la agenda? ¿Te quedas conmigo esta mañana?
1: Sí, me quedo toda la mañana contigo.
3: Perfecto, pues Antonio Orozco sigue con nosotros aquí en Canal Fiesta.

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1: Rayito de luz de Javi Crespo y Paula.
2: Ups.
3: Mi voto es para Lucía con la canción He roto fotos.
4: Mi voto es para Lucía, He roto fotos.
5: Hola, quería dejar mi voto para la canción Hilos del grupo de Yabú. Muchas gracias.
6: Mi voto es para Lucía y para He roto fotos.
7: Vale, dale.
8: Mi voto es para Hilos del dúo de Yabú.
7: ¿Cómo? ¿De Yabú? Hilos. Ah, vale, vale.
9: Hola, buenos días. Mi voto es para Lucía con He roto fotos.
7: ¡Qué barbaridad!
10: Hola, Domínguez. Somos
11: Ana, Martina
10: y Lucía.
11: Queremos votar por
10: Antoñito Molina.
11: Venga, que los sábados hay que disfrutarlo.
7: ¡Ole! ¿Qué queréis? ¿Que repita Antoñito?

25 años, que sean muchos más. Un disco recopilatorio donde están grandes figuras de la música aquí, acompañando a nuestra Mari de Chambao. Esto para los hermanos Muñoz. Menos mal que esta semana están escalando puestos Javi Crespo y Paula Cups, porque si no... Están ya en el puesto número 38, lo vamos a escuchar ahora mismo. Y luego vamos a recordar canciones que en su día fueron número uno de la radio. ¿Te acuerdas de Despacito? ¡Qué fuerte! Pues por estas fechas era número uno, pero en 2017...

Chata de Prince Royce con Romeo Santos. Así vamos practicando que este año vienen por aquí. Imaginas que se presenten por el Fiesta. ¿Y por qué no? Venga, lista de novedades. ¿Dónde figuran los candidatos al top? Es decir, que en un futuro, por ejemplo, Edurne, Rosalía o Fonseca. Con Juanes podrían llegar a lo más alto una vez que entren en el top. Antes

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1: Novedades con Niña Pastor y La Plazuela, Si lo callo. Gato Ventura, esto es para que veas que seguimos apostando decididamente por el talento joven.

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2: ¿Y tú por quién? ¿Por quién estás votando esta mañana? ¿Quién será número uno? ¿Repetirá Antoñito Molina? ¿O quién le quitará el puesto?
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4: Hola, buenos días, soy Jesús, siempre escucho Canal Fiesta, soy repartidor y siempre con buen ritmo y me gustaría escuchar Dame Sal de Aliquindoy. Un abrazo, hasta luego.
2: Entonces votas por ellos, por Aliquindoy. Pues me parece que no eres el único.
5: Hola, me llamo Dragán y me gustaría escuchar el nuevo tema Dame Sal de mis chavales Aliquindoy.
3: Dame

0: nada.
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0: Goya, canción cualquiera de Antonio Orozco también, ¿eh? Antonio Orozco, hoy con nosotros, qué suerte la nuestra en este 2 de mayo. Cuenta atrás. Una curiosidad, Antonio, para los oyentes del programa. ¿Tú qué música escuchas? A ver, mira el Spotify. Cuéntanos ahora.
1: Estoy abriendo Spotify en este momento.
0: A ver.
1: Te voy a decir. Pues mira, estoy escuchando en este momento Radiohead. Estoy escuchando, descubriendo el nuevo EP que ha grabado Manuel Aira. Estoy escuchando a Maya, me flipa a Maya. He escuchado muchísimas veces también lo último de Gonzalo Hermida y también de Rosalía. Te das cuenta que todo es como muy... que son cosas muy diferentes. Y lo que más estoy escuchando en los últimos tiempos, porque estoy estudiando hace como algo más de 2 años, es música lírica, o sea, ópera. Que estoy estudiando hace ya como casi 2 años y medio el canto lírico. Y estoy en eso muy metido.
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0: ¿Esto qué es? ¿Qué canción es esta?
1: Mi bebé.
0: ¡Wow! ¡Qué rapidez, ¿no?
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0: Esta a mí es que me flipa, de verdad.
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0: ¿Recuerda el momentazo donde nació este tema de El tiempo no es oro, Antonio?
1: Pues mira, es que he estado tanto tiempo escribiendo fuera de casa que he echado muchísimo de menos todas las cosas que me unen a la vida de alguna forma. Y cuando yo escribí este disco, Antonina tenía un año y poco. Ahora tiene 4, pero cuando yo empecé a escribir estas canciones ella tenía 1 año y medio, un poco menos. Y dice eso, ¿no? Dice la puerta abierta con media luz y poco más. Y habla un poco de que lo que yo siento, ¿no? Cuando estoy en mi casa y estoy rodeado de lo más importante, porque para mí es, obviamente, mi bebé, pero para ti puede ser, yo qué sé, pues del tuyo, tu madre, tu perro, tus amigos, pues uno tiene como esa sensación como de apego, ¿no? Y decir, cuando uno está en casa, o sea, está con los suyos, se siente como protegido. Y es de eso de lo que habla.
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0: ¿Y esta?
1: ¿Esta cuál es?
2: Pues Lo Inevitable.
1: ¿De qué va?
2: Pues Lo Inevitable es que dices que nos pasamos la vida entera intentando evitar cosas que son totalmente inevitables. Por ejemplo, de ponte que te enamoras de alguien de repente, ¿no? Yo qué sé, yo por ejemplo a mi edad me enamoro de alguien y pues es inevitable pensar que esa persona tiene un pasado, ¿no? Por ejemplo, mira, esta canción se la escribí yo al ex de mi mujer, ¿vale? Y es que yo te intento imaginar todo el rato, digo, ¿pero qué es lo que él no vio? O sea, ¿qué él no vio? Él, que yo veo todo el rato. Entonces yo digo que en la vida, cuando tú empatas con alguien y tienes que aceptar que ese alguien también tiene otra vida, ¿no? Y que hay otras cosas en el mundo con las que no vas a poder luchar, porque forman parte sencillamente del decorado de cada día. Y una de ellas son los recuerdos, y otra de ellas es la vida en sí misma. Así que cuando tú aceptas, por diferencia, pues todo es bastante más sencillo.

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1: ¿Esta cuál es?
2: Pues esta es una de las canciones, para mí, me voy a atrever a decir, que estoy seguro que con el tiempo terminará marcando una diferencia y será un antes y un después en mi carrera, que se llama El problema fue la solución, y que a mí es de las canciones que más me gustan que yo haya escrito y haya cantado nunca. Y creo que esta canción no tiene guardado un montón de sorpresas que van a llegar y seréis los primeros en saberlos, como siempre o como casi siempre. Y es una canción que nos tiene que traer todavía muchas cosas bonitas. Antes preguntabas, ahí está la respuesta.

0: es que como estamos a punto de despedirnos, pues tengo que poner esta ya, Antonio, una bonita carta de adiós.
1: ¡Ay, Dios mío! Escucha, porque todo el mundo creía que se iba a llamar una bonita carta de amor, pero no. Es una bonita carta de adiós. Qué bonito es despedirte en el momento adecuado de alguien que no trae abuelo, ¿eh?
0: ¡Ay!
1: Hoy hay un montón de gente ahora mismo diciendo, ¡hijo puta, de verdad!
0: Antonio Orozco, en Canal Fiesta, qué alegría más grande estar aquí contigo. Un poquillo más, te quedas conmigo un poquillo más, aunque te esté poniendo ya mala cara, te pones un
1: poquito
0: más,
1: ¿no?

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0: y Paula.
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2: Mi voto es para Lucía Hierro Torres. La mejor. Gracias.
3: Me gustaría votar por la canción de Javi Crespo y Cops de Un Rayito de Luz.
4: Paula Cups, ¿no? Bien, ¿cuánto estáis votando? ¡Qué barbaridad! Esta canción suena genial, ¿eh?
5: Hola, Domínguez. Mi voto para Top 1 de Canal Fiesta es para Fran Pereira de la canción Nos Volveremos a Ver.
4: ¡Ole!
6: Hola, buenos días. Quería escuchar el Canal Fiesta, la canción de Lucía, he roto fotos.
4: ¡Madre mía!
7: Voto por Lucía.
4: ¡Qué barba!
7: Y por la canción, he roto fotos.
4: Bueno, que están aquí todos los seguidores de Lucía, aquí, ¿o qué?
8: Mi voto es para Lucía, he roto fotos.
4: ¡Madre mía! ¿Otro más? A ver, ¿otro para Lucía?
9: Mi voto es para Hilo, del grupo Deja Vu.
4: Bien, adelante.
10: Buenos días, Domínguez, desde Grazalema. Mi voto es para Merche, labios rojos.
4: ¡Hala! Dando envidia en Grazalema.
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El clásico inolvidable de Camilo Sesto, interpretado ahora por nuestro David Bisbal. Y además se acaba de incorporar al Top 50. Vivir así es morir de amor. Sergio Contreras, Marlena y Fangoria. La verdad o la imaginación. Venga, vamos.

0: la verdad o la imaginación y este temazo de Fangoria que se llama Me Voy. Están ocupando Alaska y Nacho el top. ¿Dónde estamos? El 32. ¡Vamos para arriba!
1: 31.

0: El programa, la lista totalmente actualizada, la tendrás lógicamente en la web de Canal Fiesta, en canalfiestaradio.es. Oh, me voy a despedir enseguida de nuestro Antonio Orozco. Antes, espérate, que me estoy diciendo qué pasa con las notas de voz y con vuestros mensajes. Pues muy en cuenta que los tengo en todas las redes sociales. WhatsApp 616-079-079. Venga, pongo algunos mensajitos. Los más votados de momento, te los voy diciendo también. Adelante, buenos días. O tardes ya. Tardes.
1: Hola, Domínguez. Soy Lorena. Mi voto es para Antonito Molina. Y quiero felicitar a mi hijo Marcos, que hoy es su día, y a todos los Marcos que estén escuchándonos. Un saludo.
0: Este mensaje se me ha colado el sábado pasado. ¿Qué ha pasado aquí?
2: Hola, Domínguez, Pepe, desde Álora. Voto por Dani Márquez, el tuyo conmigo. Temazo, temazo, muy salsero, muy quedar, baby, va, baileteo, ole.

pide Dani a Dani y presento Porque me toca. Esta canción de Dani Martín fue número uno en Canal Fiesta Radio por estas fechas, pero en el año 2014. Un temazo emocional. Y otra más del recuerdo, si te apetece, si quieres, Manuel Carrasco habla. Por estas fechas en 2012 coronaba el Top 50 de Canal Fiesta. Por cierto, que de Manuel Carrasco tenemos O si pudiera en la parte alta, y veo que estáis votando también por La Higuerita. ¡Qué barbaridad! Si es que aquí somos muy de Manuel Carrasco.

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1: ¿A quién llamaré al final del programa? ¿Con quién contactaré por ser número uno de Canal Fiesta Radio? Bueno, eso es lo que pretendo cada sábado. 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La sensibilidad de Manuel Carrasco, esta historia tan bonita, tan especial, que recordamos ahora porque por esta fecha era número uno en el Top 50 de Canal Fiesta. Mejor no te digo hace cuánto año. Habla.

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6: Estamos con Antonio Orozco en Canal Fiesta. Antonio, de un reloj, una vela, ¿cuál eliges? Una nada más.
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6: De la semilla del silencio.
7: Devuélveme la vida.
8: Devuélveme la vida.
6: ¿Qué elige Antonio Orozco echándole un vistazo a su maravilloso repertorio de El principio del comienzo?
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8: Yo estoy hecho de pedacitos de ti, de tu andar.
6: ¿Y de California?
7: Vueltas y vueltas.
6: ¿Y de Renovatio?
7: Tres corazones.
8: Y otro que nos da tirones.
6: ¿Y de 10?
7: Estoy hecho de pedacitos de ti con Alejandro Fernández.
6: ¿Y de dos orillas?
7: Llegará.

0: Esta la tenía que poner porque es una de mis favoritas, me encanta. Bueno, es que me gusta todo tu repertorio, no lo digo porque estás tú aquí. Nada más que tienes que escucharme cuando tú creas que no te estoy escuchando y verás tú lo mucho que ponemos aquí tu música, Antonio. Oye, del disco Destino, ¿cuál eliges?
1: Paso, paso. Lo que paso, paso.
0: Idea biónica.
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0: ¿Y de ese proyecto la canción que nunca viste?
1: Hostia, es que me pides que elija entre 10 duetos, tío, que a cuál mejor. Me gustaría mandarle un beso a todos los que participaron en ese disco. Qué bonito, tío, que fue. Ese es el disco que nunca tuve que haber hecho.
0: ¿Y de El tiempo no es oro?
1: Pues el problema fue la solución.
0: Antonio, ha sido un placer tenerte aquí en Canal Fiesta, que da gusto estar aquí contigo porque te tengo mucho aprecio, de verdad, lo digo
1: con
0: todo el corazón, que te veo en las paradas que tiene en Andalucía, que empieza en Sevilla el 4 de julio, que acaba el 26 de septiembre en Armilla, el periplo andaluz, y entiendo que estando en Granada, pues te dedicará a visitar sitios especiales para Federico García Lorca, que yo sé que tu próximo proyecto, el de Bodas de Sangre, te va a ocupar el 2027, el año que viene entero.
1: Tal cual, muchísimas gracias. Gracias siempre por el, yo qué sé, por el cariño que me dais todos. Gracias por a toda la gente que nos deja que estemos, como dice un amigo mío, que nos dejen quedarnos a dormir un ratito en sus oídos, que eso mola un montón. Y gracias por el año pasado, que ha sido precioso, y este espero que sea todavía mejor.
0: Es un placer haberte tenido aquí en Canal Fiesta. Nos sentimos orgullosos de ir contigo de la mano, que sean muchos años más. Y nos vemos en los conciertos de Andalucía, que te queremos mucho aquí en Canal Fiesta, Antonio.
1: Muchísimas gracias. Un fuerte abrazo para todos. Nos vemos.

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0: 27.

0: Me encanta que suba puestos Mesaya en el top. Estáis votando mucho por ella. Y es que votáis también mandando notas de voz o de texto al 616-079-079. ¿Me lo repites, please?
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2: Hola, buenos días. Soy Abraham y me gustaría escuchar la canción Dame Sal del grupo Aliquindoy. Dame querer, dame sal.
3: Buenos días, Domínguez. Mi voto es para Sergio Dalma, la de Baila Morena. Soy del club de fan Galilea. Voy a cantar un poquillo.
0: Venga, venga, anímate. Dale,
3: baila. 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
0: Toma.
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1: Baila.

0: digo yo que ya va siendo hora de conocer una nueva historia de La Corredera, ¿no? Estos chicos de Córdoba que nos están regalando su talento aquí en Canal Fiesta Radio con esta historia que está en el puesto número 23. Siguen subiendo, mira. 22, hora mágica, ¿esa hora? Bueno, la hora mágica según el disco de María Isabel es 10-10, 11-11, 12-12, pero no voy a esperar más para poner la canción, ¿no? Así que aquí y ahora, en este momento, María Isabel, la canción Hora Mágica, y mira, sí que es un número mágico.
1: 22.

0: Buenos días, Canal Fiesta. A ver si podéis poner la canción de Dame Sal, de Grupo Liquindoy. Que estamos en el trabajo con el Canal Fiesta puesto y nos encantaría escucharla. Un abrazo muy grande.
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2: Que el voto sea doble, ¿eh?
3: Voto por Manuel Carrasco, que es uno de mis cantantes favoritos, y a ver si luego la gira.
4: Buenos días. Me gustaría que sonase en Canal Fiesta He roto fotos de Lucía.
2: Adelante.
5: Buenos días. Mi voto va para la canción Rayito de Luz de Javi Crespo.
6: Hola, buenos días desde Zaragoza. Quiero votar por Lucía y me encantaría que sonara Roto Fotos.
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7: 20.

0: una en punto en nada con Shakira y Bele. Algo tú y luego os cuento cómo va la cosa, los mensajes, escuchamos todo. Escuchamos notas de voz y más cosas interesantes aquí en el Fiesta.
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5: De momento, estos son los más votados.

0: Shakira. Esta semana con Belle están ocupando el puesto número, número 17. Están bajando 5. Ya sabes lo que puedes hacer. Pues votar por ellos para que comiencen nuevamente a escalar. ¿Será número 1 Lola Índigo? ¿Será Raúl, que está en el 2, en la lista de la semana pasada? ¿Será Pablo Alborán con Algo de mí? ¿Quién será? Me encanta escucharte y leerte en las redes sociales. Hoy, Almohadilla N1, Canal Fiesta 18. Muchísimas gracias por estar ahí, que nos queda menos de una hora de programa para saber si Antoñito Molina repite en el número 1.
1: ¿Quiénes son los más votados, Domínguez?
0: Pues mira, te lo voy diciendo a lo largo del programa. Melendi, Manuel Carrasco, Lola Índigo y Antoñito Molina.
2: Mi voto es para He roto fotos de Lucía.
3: Buenas tardes, soy Conchita y mi voto es para Sergio Dalma con Baila Morena.
4: Hola, mi voto es para Lucía y He roto fotos. Chao.
5: Buenos días, Domínguez. Te habla Lidia de Lebrija. Un sábado más para votar por el grupo Deja Vu con la canción Hilos.

0: Buenos días, me llamo Rebeca y quiero votar por Rayito de Luz de Javi Crespo y Paula Cruz.
1: ¡Cuántos mensajes! ¡Qué barbaridad!
2: Hola, Domínguez. Mi voto para el número uno de Canal Fiesta Radio es para Nos Volveremos a Ver.
1: De Fran.
2: Del malagueño Fran Perea.
3: Hola, me gustaría que hoy sonara la canción de El Reto Fotos de Lucía. Muchas gracias.
1: Ya tiene su sitio en el Top 50, ¿eh?
4: Mi voto es para Hilos, de Deja Vu.
5: Muy bien por Lucía y su canción El Reto Fotos. Solo nos queda ir subiendo escalones. Seguro que lo consigues.
6: Buenos días, Domínguez. Feliz fin de semana. Mi nombre es Lourdes y llamo desde Lebrija. Y mi voto es para el grupo Deja Vu con la canción de Hilos. ¡Feliz fin de semana!
7: Hola, soy Macrina de Madrid y me encantaría que pusierais Dame Sal de Aliquindoy.
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9: Buenas, soy Joel.
10: Y yo soy José.
9: Y somos Aliquindoy. Y nada, nos pasamos por aquí con nuestros amigos de Canal Fiesta para presentaros nuestra nueva canción, Dame Sal.
10: Mira, Dame Sal está dentro de nuestro último EP que se llama Octubre y lo lanzamos el 10 de abril. Y Dame Sal, la verdad que es un temazo y que tenemos muchas ganas de que lo escuchéis. Es una colaboración con nuestro amigo Luis Romero, que es de Sevilla también, así que todo queda en Andalucía, así que escuchadlo, por favor.
9: Un poquito de sal para el cuerpo, para el veranito, y nada, muchos besos.

0: Plazuela están a punto de arrancar una gira espectacular y esta canción nos la ofrecen como novedad. No está en su último disco, a lo mejor en alguna reedición o algo. Es genial cómo suena desde Granada para el mundo. Además, un tema, Si lo callo muero, grabado en directo. ¡Vámonos al Top 50!
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0: Uy, que estamos ya en la recta final. Fran Perea, Álvaro de Luna, Aitana, Melody, adelante.
2: 16.

ahí va escalando posiciones. Melody un punto más arriba, Salistre 3 y la canción Un Mundo Nuevo. Antes escuchamos Vaivén al principio del programa, así como se llama el disco. Tuve la suerte, el honor de estar con ellos en Barbate. ¡Wow! Menudas actividades interesantes hay este fin de semana. Sigue la Feria del Atún, la Feria de los Pueblos en Fuengirola. ¿Y tú qué haces? ¿Qué pinta tiene para ti este sábado? ¡Vamos con ellos, Salistre! Quiero...

Menudo subidón esta semana en el Top 50 para Astola y la canción Prometimos. Es que veo que está subiendo 13. Y ya que estamos por el número de Astola, que es el 11, a ver que vea yo subidas significativas. Sergio Dalma, por ejemplo, sube 5 puestos. 9 Cepeda con El Día Verde. 7 Javi Crespo con Rayito de Luz. La lista actualizándose en tiempo real. O a las 2 de la tarde la subo entera para que la tenga una vez que conectemos con el número 1 o con la número 1 o con las números 1.

0: De rojo.
1: ¡Qué bien te sienta Cádiz, Merche! ¡Ay, que vamos a llegar ya al final del programa! Con la conexión con el número uno del Top 50 de Canal Fiesta. Bueno, ese es nuestro objetivo. Normalmente lo conseguimos. Espero que hoy también, poniendo el broche de oro al programa y dándote las gracias por haber estado ahí, dándole las gracias también al equipazo de Antonio Orozco. ¡Qué momentazo hemos vivido con él!
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1: El recuerdo con Cincinnati, que hace 6 años estaban en el número cuando éramos dos, la banda de Álvaro de Luna. Y Álvaro de Luna, ¿dónde está esta semana? Estará en Sevilla, en el top, en el 15, ha bajado y ya fue el número uno en nuestra lista.

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1: Antes te he puesto a David Bisbal con Vivir así es morir de amor. Ahora si quieres te lo pongo con Yatra, recordando otro número uno por esta fecha. ¿Hace cuántos años crees tú, eh?
2: Buenos días, Domínguez. Mi voto es por Pastor Azolé, mi salvavidas. Y voy a ir un ratito a correr con ustedes. Escuchando.
1: Anda.
2: Un besito muy fuerte a todos.
1: Qué ilusión más grande, un besazo y vaya temazo el de Pastora Soler.
3: Buenos días, mi voto es para la canción Hilo del grupo de Yahoo.
1: Ahí están subiendo, poco a poco escalando posiciones.
4: Buenos días, Canal Fiesta Radio.
1: Tardes,
4: nada, os mando este audio para ver si me podéis poner hoy otra vez a Lucía con su canción He roto fotos, que es chulísima. Y venga, vamos a conseguir que suba más en las listas porque esta chica lo merece. Tiene una voz espectacular, muy dulce y unas letras preciosas. Así que venga, He roto fotos de Lucía. Muchas gracias.
1: Me estáis hablando mucho de Al vuelo, la canción de Trévede y Rafa Romera. Sí, que lo estoy viendo, que lo estoy leyendo.
5: Buenos días, Domínguez.
6: Somos... Leire.
5: Y queremos pedirte la canción de...
6: Agüita Clara.
5: ¿Y cómo es la canción, a ver?
6: Agüita Clara, me he enamorado. En la mar salada.
1: Me encanta.
5: Bueno, un abrazo muy grande para todos.
1: Un besazo, familia.
7: Su

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1: En tiempo récord, Lola Índigo ha alcanzado el número uno del Top 50 de Canal Fiesta. ¡Muchísimas felicidades! ¿Pero qué ha pasado aquí, Lola Índigo? Que no hemos quedado con las ganas de felicitarte. Esto no puede ser. A ver si te apunta el sábado que viene. O vente aquí, presencialmente a la radio. Lola Índigo, ¡muchas felicidades! 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A Lola Índigo, Lia Cali, que eran la Oz y Salma, juntas en tus iniciales. Y el primer número uno de Lola Índigo, ¿te acuerdas cómo sonaba? Llega Carmen Benítez a las 2 de la tarde. Gracias por estar ahí. Un besazo gigante hasta el sábado que viene.

0: las 2.
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3: Hola, ¿qué tal? Muy buenas tardes, ¿cómo estás? Espero genial. Soy Carmen Benítez, encantada de saludarte en este sábado 2 de mayo 2026, recogiendo el testigo de mi compi José Antonio Domínguez, con quien hemos disfrutado de la cuenta atrás. Hemos conocido el top 50, las novedades y el número 1 para toda esta semana. Espero que estés genial. Déjanos desde Canal Fiesta Radio llevarte la banda sonora de tu fin de semana. ¿Quieres vivir algo nuevo con nosotros? Con Shakira y Bill está hecha.

0: ¿Cuánto hemos cantado el equipo de Canal Fiesta Radio esta canción? No dejéis de soñar. Y hemos puesto el alma, como hace Manuel Carrasco, para que esos sueños se transformen en una realidad, en un camino y en que todo lo que tú quieras, pues llegues a conseguirlo. Vamos a quedarnos ahora con Antonio Orozco y uno de sus éxitos, ya lo sabes.
1: Qué bonito.

Manuel Turizo, Marshmello, esto es el merengue para animarnos y venirnos arriba, que bailando recuperamos la energía que hemos perdido. Aunque bueno, venimos de un viernes festivo que ya se está haciendo el fin de semana un poquito más largo, muy disfrutado, muy vivido aquí en tu canal Fiesta Radio. Vamos a quedarnos ahora con Efecto Mariposa, David Summers y Javier Ojeda, que celebran su 25 aniversario en la música. ¿Y no me crees?

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pegadizo, qué rockero, qué fresco, qué maravilla. Álvaro de Luna, dime dónde estás. Y ante todo espero que estés disfrutando muchísimo, pasándotelo genial y haciendo todo lo que te guste. Vamos con más ritmos de estos que te colocan una sonrisa color índigo.

interesante. Y cuanto más lo escuches, más quieres saber, más quieres conocer de Pablo Moreno, este cantautor que es de Puerto Llano. Cuando algo nos gusta, nos entregamos a ello por completo, ¿eh? No hay entretenimiento, no hay despiste, estás ahí, pues al 100%, toda, como canta.

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1: La verdad o la imaginación. Nuevo disco de Fangoria. ¿Y vuestro rincón de Andalucía favorito cuál es? Nacho, empieza tú.
2: Córdoba, porque yo tengo en Castro del Río. Castro del Río, Córdoba. Yo he tenido familia. Vamos, tengo. Castro del Río, Córdoba. Y cómo son los cordobeses de serios y de así, me encanta.
1: ¿Y el tuyo, Alaska?
3: Pues Lora del Río, en Sevilla, que es la ciudad donde nació la madre de Mario y toda la familia materna de Mario viene de ahí, por un lado, y los Caro de Lora del Río, y Mario es como hijo adoptivo de Lora del Río.

vamos a ver. A veces conoces a alguien y sabes que esa persona forma parte ya de tu vida y que os volveréis a ver, como una certeza esta que nos cantaba Fran Perea. Mi certeza es el disfrute contigo de estos pétalos marchitos de David de María y Antonio Orozco.

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La vidilla que nos da Arrebato, la alegría que está implícita en todas sus canciones llenas de vida. Lady Luna en Canal Fiesta Radio. Más vidilla, más alegría y más humor, y que no falte ahora con Pastora Soler y Camela. A dormir.

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0: las 3.
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4: Hola, ¿qué tal? Buenas tardes. Muy buen provecho a todos, celebrando la sobremesa de este sábado 2 de mayo 2026. Soy Carmen, estoy encantada de acompañarte y de llevarte la música de Canal Fiesta Radio para que sea tu mejor banda sonora. Comenzamos nueva hora juntos con Merche y Labios de Rojo.
5: No.

etapas de tiempo que se vuelven muy importantes. A lo mejor estás esperando algo, estás muy pendiente, muy despierto, muy despierta en ese periodo de tiempo que en esta ocasión son 9 días, los de Vanessa Martín. Muy buenas tardes desde Canal Fiesta Radio. ¿Qué planes tenemos para hoy? Aquí tengo un plan fatal y dirás, oh, ¿cómo va a ser eso? Es un plan que, a pesar de ser fatal, es un plan maravilloso y suena tan bonito. Dani Fernández y Juancho de Sidecars.

David Bisbal rinde homenaje a un hombre que tenía un registro vocal increíble. Camilo VI, homenajeado en esta versión de Vivir Así es Morir de Amor. David Bisbal.

empezamos las conversaciones con ¿sabes? Y probablemente la otra persona te diga, no sé, cuéntamelo. Pero está muy bien dar por sentado los conocimientos de otra persona. Funambulista. Vamos a marcarnos un baile que estamos en pleno fin de semana con Álvaro Soler y Topic.

Hay encuentros que son inevitables y tú lo sabes. Antes o después teníamos que encontrarnos. Es la voz de Antonio José para este momento inevitable. También hay momentos en los que la tortilla da la vuelta, ¿no? Y después de haber llorado mucho, pues se le toca al otro. Bueno, cosas del destino y de la vida y del

0: Esto de amar a gotitas, quitándote, dándote, eso al final lo único que produce es una relación tóxica. Realmente el amor no tiene límites y va además con todo. No me basta el éxito de India Martínez y de Vicio. Vamos a quedarnos a continuación con esta nueva propuesta de este artista sevillano elegante, Hugo Salazar, y ella, que por cierto, mañana es el Día de las Madres, ¿eh?
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Que viva la vida y lo mejor de nosotros, nuestra mejor versión con Gonzalo Hermida. Momento de escuchar esta canción con unos toquecitos vintage que me encantan. Es la propuesta de esta ex Sweet California que se llama Sonia Gómez. Irrelevante.

Nunca estás solo o sola. Si te pones Canal Fiesta Radio, aquí nos tienes muy pendientes de ti, compañía compatible, y lo sabe Andy, que estrena su carrera en solitario. Vamos ahora con Ricky Martín, que llega muy bien acompañado por Tini y Los Ángeles Azules, con esta canción que tiene un título muy explícito: Vuelve. Y yo te lo digo, quédate con Canal Fiesta, no te vayas. Gracias por elegirnos y por hacernos formar parte de tu vida.

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Pit, qué ironía. Yo me voy despidiendo hasta mañana 2 de la tarde. Nos escucharemos aquí en Canal Fiesta Radio. Te quedas en la preciosa compañía de Miki Rodríguez, que es inspirador siempre. Vas a pasar una tarde estupenda con él aquí en Canal Fiesta Radio. Disfruta tu fin de semana. Que lo pases muy bien, que estés muy bien y muy feliz. Un besazo y un beso. Un besazo y un beso de Carmen Benítez. Y un abrazo.

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1: Muy buenas a todos, soy Dani Márquez y aquí os veo con mi nueva canción, El Tuyo Conmigo, en Canal Fiesta, la radio de Andalucía. Disfrútalo. ¡Vamos allá!

0: Y es que hay iniciales que no se borran, se quedan siempre permanentes, grabadas en el alma y aparecen en una noche, en una canción, por ejemplo. Este es el número uno de Canal Fiesta Radio desde esta misma mañana en Cuenta Atrás.
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0: Sí, exactamente. Y esta misma mañana en Cuenta Atrás con nuestro querido José Antonio Domínguez, Lola Índigo, Salma, Lía Cali y Kula Oz se llevaron el número uno de Canal Fiesta Radio para toda esta próxima semana con esta historia con la cual hemos iniciado este periplo musical recogiendo el testigo de nuestra querida Carmen Benítez desde Cádiz. Ahora te saludo desde Huelva para toda nuestra tierra. Nueva hora que empieza y lo hace como deben empezar las cosas bonitas, despacio, con buena energía y con música que acompaña de verdad. Aquí no solo suenan canciones, aquí pasan cositas, recuerdos, emociones, momentos que se quedan contigo aunque el día siga corriendo. Gracias por estar ahí, por hacer de la radio algo vivo. Sube un poquito el volumen que seguimos caminando juntos. Esto es Canal Fiesta Radio y aquí la música no se detiene.
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0: Mira, a veces la vida te obliga a soltar, aunque duela, aunque no quieras, porque hay momentos en los que quedarse ya no es quedarse, es perderse. Entonces entiendes que marcharte también es forma de cuidarte, de empezar de nuevo. Y a eso le pone ritmo Muchachito Bomba Infierno, poniéndole música a eso que todos hemos sentido alguna vez. Será mejor. ¡Saludos de Miki!

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1: Hay canciones que no se cantan, se confiesan, que nacen desde dentro, desde ese sitio donde guardamos lo que no decimos. Y Manuel Carrasco tiene esa forma de tocarte sin hacer ruido, pero llegando bien hondo. Porque todos hemos pensado alguna vez eso de ojalá pudiera volver atrás. O cambiar algo. O decir lo que no dijimos, pero la vida no entiende de rebobinados, solo de sentir. Oh, si pudiera.

0: canción va de fluir, de sentir y de vivir ligero. Trevedé y Rafa Romera ponen ritmo a este momento de sábado tarde en Andalucía.
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1: Qué frágiles son algunos momentos, tan normales, tan cotidianos y sin embargo decisivos. Una conversación, una mesa, un silencio y de repente ya nada vuelve a ser igual. Esta canción habla de eso, de lo que se rompe sin hacer ruido, de lo que se acaba, aunque duela aceptarlo. Efecto mariposa. Esta es La Última Cena. Puedes sentir cada palabra.

0: Hay historias que fueron importantes, pero ya no son presente. Un día lo significaron todo y hoy apenas son recuerdo. Niña Pastori con Periódico de Ayer.
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0: El pasado a veces duele y vuelve solo para recordarte que ya no es tu lugar, que lo fue pero se quedó atrás y que tú has cambiado. Y eso también está bien, Niña Pastori.
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0: ¿Cuántas veces hemos dudado de nosotros mismos? ¿Cuántas veces hemos sentido que no era suficiente? Hasta que un día hace clic y te das cuenta de que sí, de que siempre lo fuiste. Esta canción habla justo de eso, de creer, de crecer y de brillar sin pedir permiso. Aitana.
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Hay una forma de vivir más ligera, más auténtica, más barrio y más de verdad. Y Estopa lo sabe. En un mundo en que todo va tan rápido, se agradecen las canciones que te paran en un momento, que te hacen respirar y pensar en esa persona. Contigo de Salistre.

0: Hay ritmos que nos explican, se sienten en el cuerpo, te mueven sin darte cuenta, te llevan a otro sitio y eso es lo que hace Ojos de Brujo con esto. ¡Ayena!
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0: Hay relaciones que nacen sabiendo que no van a durar, pero aún así se viven, porque en ese momento lo son todo y aunque tengan fecha de caducidad, dejan huella. Melendi sabe contar esas historias con verdad y emoción como nadie.
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1: No siempre se trata de ganar, a veces se trata de estar en paz contigo mismo, contigo misma, de elegir tu camino, aunque seas más pequeño, pero más tuyo. Esta canción tiene ese mensaje de Me quedo conmigo, Leire Martínez.

0: cabeza de ratón. Rodríguez.
1: Dicen que para cada pena hay un remedio, que para cada herida hay algo que lo cura. Y a veces no es una pastilla, puede ser en forma de canción. Esto es Yerbatero de Juanes, nos plantaremos con él en las 5 en Andalucía.

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1: Ay, Pablito, no sabremos si te perdonaron o no. Es que es como si alguien hubiera pasado por tu vida y sin querer hubiera dejado su huella en cada rincón. Y ahora, cuando miras atrás, entiendes que no fue casualidad, que fue de esas historias que dejan marca, de las que no se olvidan y solo se aprenden a llevar. Pablo Alborán convirtiendo ese vacío en algo hermoso con Algo de mí. Puro sentimiento para iniciar esta nueva hora desde Huelva para toda Andalucía. 5:03 de la tarde. El tiempo sigue corriendo, pero hay algo bonito en saber que no va solo, que no va sola, que hay una voz, una canción, un momento compartido, aunque cada uno esté en su mundo. Eso es lo que tiene la radio cuando se hace desde dentro, que conecta sin verse, que acompaña sin invadir. Y aparece justo cuando hace falta, con las grandes canciones que son habituales aquí, iniciando nueva hora en Canal Fiesta Radio.
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1: Y ahora mira, con esa Lola que dibujó M-Clan, continuamos. Saludos de Miki Rodríguez, hasta las 8 juntos tú y yo aquí.

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2: Cuando alguien te importa de verdad, no hay excusas. Hay ganas, hay entrega. Hay ese lo que haga falta. Porque cuando es de verdad, se nota. Y esta canción tiene ese punto, ese compromiso sin condiciones de darlo todo. Porque sí, Melón Diesel y Niña de San Juan en Por Ti.

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Menudo rollazo que tiene esto para un sábado tarde como el de hoy en Andalucía, ¿eh? Toni Kroos y Lucy Blaze con la canción que estamos bailando ya hasta la saciedad. Esto continúa con uno de esos temas que ya son historia de la música latina, porque hay personas que te cambian tanto que cuando no están, lo notas en todo. Como si faltara algo básico, como respirar. Maná lo dice claro, sin rodeos, porque hay amores que se vuelven necesidad. Vivir sin aire, imposible no sentirla.

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rápido pasan esos momentos que parecen eternos, ¿eh? Un verano, una persona, una historia que creías que va a durar más y sin darte cuenta se convierte en recuerdo. Uno de esos que te hacen sonreír, pero también pensar. Gafas de sol de las que se llevan sin querer.

Qué difícil es aceptar que alguien solo estaba de paso, que no era para siempre, aunque lo pareciera, y aún así dejó huella. De esas que no se borran fácil, porque hay historias cortas que pesan más que muchas vidas. Y esta canción va de eso, de querer sabiendo que se va a acabar. Es pasajero temporal, pura verdad hecha en Andalucía, con uno de esos artistas únicos de nuestra tierra. Nuestro querido Raúl es sonando para ti en este sábado de Canal Fiesta Radio.

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1: Cuando alguien te gusta de verdad, te buscas la vida como sea. Inventas excusas, caminos, lo que haga falta, porque lo único que quieres es coincidir. Y la canción que viene a continuación tiene ese punto de ver cómo lo hago y qué hacer para verte. Los rebujitos.

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1: Mira, hay un momento en la vida en el que dejas de buscar canto, dejas de encajar, de cumplir expectativas y simplemente dices, oye, así estoy bien.

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1: Ahí está, con grandes verdades, Álvaro García.
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1: Mira, esta es una de esas canciones que entran solas y hacen que te muevan. Te ponen en modo verano aunque estés en pleno sábado de primavera. Mira.
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1: La vida como un baile, a veces lento, a veces descontrolado, pero siempre en movimiento. Esta canción viene a celebrar los 25 años de esta emisora de radio, porque vivir es una fiesta. Gonzalo Hermida te lo cuenta.

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1: Todos vamos buscando ese paraíso que no siempre sabemos definir, pero intentamos encontrarlo y esta canción tiene ese espíritu, ese viaje de seguir adelante y de no rendirse. 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

Esta es La búsqueda del paraíso de Alejandro Sanz y Alicia Keys. Y es que hay sueños que tardan, que se hacen esperar, que incluso a veces parecen imposibles, pero siguen ahí, porque forman parte de ti, aunque el camino sea largo, vale la pena. Este es el camino de los sueños de Antonio Carmona y Nelly Furtado.

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1: Y ahora sí, esto es celebración pura, de dejarse llevar, moverse, de sentir el ritmo, porque hay canciones que no se piensan, se viven, y Marc Anthony sabe cómo hacer eso. Esto es energía, alegría y soltarlo todo este sábado en Andalucía. ¡Ale!

0: Vaya manera de acabar esta hora, una hora que acabamos con el buen rollo y la sabrosura de Marc Anthony, pero ahora llegarán los Atlánticos, J Balvin y Farruko, o Nicki Minaj, entre otros. Así nos hemos plantado en las 6 de la tarde en toda Andalucía.
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Y es que a veces el amor se queda ahí, en stand-by, como el wifi cuando falla, pero sabes que vuelve. Esta canción tiene ese rollo elegante, sentido, pero con esperanza.

0: Es de esas canciones que te dicen tranquilo, que esto no se ha acabado del todo, sin despedida, con Carlos Rivera y Alejandro Fernández, que dos voces hemos iniciado esta nueva hora. 4 minutos sobre las 6 de la tarde de este sábado 2 de mayo, nueva hora. Y oye, qué bien suena eso cuando viene con música y buena compañía, ¿eh? Que bastante tiene ya el día como para no regalarnos un ratito bueno de música. Aquí estamos para eso, para acompañarte sin darte la chapa, pero sin soltarte tampoco. Con canciones que te hacen pensar, otras que te hacen moverte y alguna que otra que te pilla desprevenido y te toca. Así que nada, ponte cómodo, ponte cómoda, pero quédate, que esto pinta bien.
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0: Ojalá todo fuera tan fácil como hacer jazz y plantarte al lado de quien quieres, sin tráfico, sin lío, sin darle vuelta. Directos. Así está Super Submarina, iniciando también esta hora con nosotros. Buenas tardes, culos inquietos. Hasta las 8, tú y yo aquí.
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Hay días en los que lo mejor que puedes hacer es sacudirte todo, literal, quitarte el polvo de las penas y mandarlas bien lejos. Esto es El Duende Callejero.

0: El mundo es el mismo, pero no se ve igual. Depende de los ojos, depende del alma, depende de cómo decides vivirlo. Y ese pequeño cambio lo transforma todo. Es la forma de mirar de los Atlánticos, señora.
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0: Ojo a esto, porque aquí hay declaración clara. Ya no estoy triste, y eso hay que celebrarlo. Neil Moliner y Dollar Selmoni.

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1: Ponte en situación, las 6 de la mañana, ese momento en el que no sabes si seguir o irte, pero el cuerpo te pide una más. Ahí está esto de J Balvin y Farruko.

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0: Hay momentos en los que te sientes perdido o perdida y alguien te tiende una mano. Pastora Soler con Mis Salvavidas.
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0: Y habrá un homenaje a Camarón por La Corredera.

Hay horas en las que todo se calma y de repente te escuchas más. Cuando baja el ruido, sube lo que llevas dentro. Y Diego Martín te lo cuenta. Así de bonito.

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Esto es Sonrisa Directa en forma de canción. Es de esas canciones que te hacen esbozar una sin pensarlo. Esto viene a arreglarte el día. Diego Torres y Carlos Vives.

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3: Mira, este es el plan perfecto para un sábado como este de Decay.

0: Es perfecta esta canción para iniciar una nueva hora, porque hay días en los que el cuerpo te pide un empujoncito, un venga, tira, que ya está bien de darle vueltas a todo. Bueno, pues precisamente a eso le canta Antonio Orozco en este Despierta, con el que estamos dándote la bienvenida a una nueva hora, 7:04 p.m. Y oye, con este ambiente da gusto, porque hay días que se arreglan solos y otros que hay que empujarlos un poquito. Y aquí estamos siempre tus amigos de Canal Fiesta Radio para eso, para escucharte un cable sin que se note mucho, eso sí, con la música que te acompaña, que te levanta, y alguna que otra canción que te hace pensar, uff, esa me ha tocado más adentro de donde yo creía. Así estamos iniciando esta nueva hora para toda Andalucía desde Huelva. Y hasta las 8:00 p.m. grandes canciones te esperan.
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0: Y cuidado, porque aquí hay arte, pero del que no se explica, se saborea. De ese que escuchas y dices, vale, esto va por otro rollo. Niña Candela tiene esa historia libre y poética que te deja con la cara de, aunque no lo entienda del todo, me encanta. Y eso también es magia. Es Manolo García siendo Manolo García en Niña Candela. Saludos de Miki Rodríguez. Hasta las 8, grandes historias por compartir.

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2: Buscar, buscar y seguir buscando, que a veces parece que estamos todos en modo detective de la vida, pero oye, eso también tiene su punto, porque mientras buscas, descubres, aprendes, te equivocas y al final algo encuentras, aunque no sea lo que esperabas. María Pelae lo canta con arte y con verdad en Estoy Buscando.

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1: A ver, seamos sinceros, ¿quién no ha hecho alguna locura por amor, por un beso? Porque cuando alguien te gusta de verdad pierdes un poquito el norte, pero oye, bendita locura que la vida sin esos momentos sería bastante aburrida. El Arrebato lo canta así, sin filtros, con arte como nos tiene acostumbrado y con todo corazón. De los que dicen sí, lo haría otra vez, y lo sabes.

0: Vaya sabrosura tiene esto para un sábado como este. Cambiar sin dejar de ser, mejorar sin perderte y en ese equilibrio encontrarte, porque a veces el cambio empieza por querer hacerlo. Vaya rollazo que tienen Luis Fonsi y Feid juntos.
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0: Mira, y seguimos en Clave Latina con Lurraki Bizarrap. Esta es la Music Session 61.

0: Esto ya es intensidad nivel, no puedo más, pero sigo. Porque hay amores que te vuelven loco y que te tienen arriba y abajo una y otra vez.
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0: David Bisbal.

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0: cuando... ¡Ay, que nos encanta recordar a Fondo Flamenco!
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0: Hay días en lo que el mejor plan es desconectar del mundo, apagar del ruido y dejar los problemas en modo avión.

0: Y es que sí, es inevitable pensar ya en esta noche de sábado con este sonido. Es Madrid City.
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0: Y ahora Antonio José viene a enseñarte que hay cosas inevitables.

0: Antonio Orozco en cuenta atrás. 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
1: Este 2026 pienso en, ¿cómo se dice?, revolcarme como un cochino en charco, igual. En los sitios con la gente, con la gente cantando y disfrutando al máximo, porque creo que entre todos nos lo hemos ganado y sin duda va a ser una de las giras más importantes de mi carrera. En el 2027, que sepáis que nosotros no vamos a... O sea, en principio no está previsto que en España se hagan más conciertos, con lo cual a finales de este año se declarará final de gira y ya no sé cuándo volveremos, con lo cual hace de este año no solamente un año especial, sino un momento de, no sé, de reencuentro importantísimo con la gente que nos habéis traído hasta aquí.

0: de canciones, va de momentos compartidos, aunque no nos veamos. Y ahora viene la noche, así que tú eliges modo fiesta, modo sofá o modo ya veremos cómo acaba esto. Pero disfrútalo, que los sábados no se repiten. Mañana más desde Huelva para toda Andalucía, desde las 4 de la tarde te espero aquí. Ahora cerramos con una de esas canciones de pura esencia, de las que te acompañan Chambao y Estopa con esta versión de Poquito a Poco. Saludos de Miki Rodríguez, pasadlo bien con los inquietos.
1: Vámonos.

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0: Chef Rubén y Ceballos.
1: ¿Es mejor que te teman o que te quieran?
2: Buena pregunta. Lo mejor sería una mezcla, pero eso es difícil. Aunque puestos a elegir, prefiero que me teman. El miedo dura más tiempo que el amor. Las amistades que se compran no valen nada.

Totequín en Canal Fiesta Radio, todos los sábados, 11 de la noche, programa dedicado al rap en español de cualquier parte. Lo puedes escuchar en directo a través de los podcasts que están en la web de Canal Fiesta Radio. Y estabais escuchando la canción Dile al Diablo, que firman Coco Lexa y Sosat 97. Después de esa, la que sonaba era Etapas Raras, de Fernando Costa, que produce Zeno. Y ahora vamos a ir con otro de los temas del nuevo trabajo de Giuli Giuliani, que hemos estado escuchando estas semanas y que no me canso de decirlo, está increíble. Esta se llama Inimputable y colabora Johnny Doc. Además, la producción es suya, muchas de las producciones del trabajo son suyas, por lo que doble mérito ahí. Rapeos cojonudos, instrumentales cojonudas. Vamos a escucharlo, Giuli Giuliani, Inimputable, junto con Johnny Doc.

0: Oye, chula, que me bajo para el parque, que tengo que ver a los chavales, que estoy sequito. ¿Te bajas o qué?
1: Pues de booty gordo. Me quedan un par de brazos aquí. Escucha, ayer se estampó el Rich en la casa campo porque he visto su coche reventado salir del lago, compadre.
0: Que esos fueron los gemelos, hazme caso. Que le vi por la tarde por la avenida de los poblados a 180 a los trastornados.
1: ¡Qué va, tío! Los gemelos dudan de eso. Pero el viejo de Rich no era madero.
0: Ya es. Creo que les están buscando, hazme caso. Por todo el barrio. Va, que ahora te veo donde estos.

Estabais escuchando la canción Un Corrado Blanco con las llaves puestas del artista Joca Suárez junto con Ergo Pro e Israel B. Después de eso escuchábamos Jean-Claude Van Damme, así se llama el tema de Kill Time, que tiene ya sus añitos pero que está de puta madre, hacía mucho que no escuchaba nada de él. Lo he buscado esta mañana y he escuchado este trabajo que tenía como sus 3 años. Kill Time era Jean-Claude Van Damme, la canción que escuchabais. Y ahora vamos a escuchar nuevo single de C Terrible que se llama Pura Atracción y que produce 1010.

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Escuchando a uno de los grupos clásicos de la escena del rap en español, Cloaca Company desde Zaragoza, la canción La Calma. Justo después de eso, Desfibrilador de Costa, donde además colabora Natos. Y vámonos ahora con el nuevo single de Midas Alonso que se llama Ojeras y que produce Delson Aravena.

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1: Yo estaba pensando retirarme, pero
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1: Tengo que hacer dos discos más. Dos o tres discos más.
2: ¿Retirarte?
1: Sí, me voy.
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1: No,
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1: estaba ahí escuchando la canción Esto No Para, de KCO, uno de mis temas favoritos de su trabajo El Círculo, que produce Cash Flow. Después de esos nuevos singles del artista Lápiz Consciente, se llama Cuando, tenéis el videoclip disponible en YouTube. Y ahora voy a dejaros con la canción Giradelfia, que firman HD Perra, R Flag y que produce White 26.

Estaba ahí escuchando el tema Pino Montano Zoo del grupo mítico sevillano El Límite. Justo después de eso, la canción Descargas, que firman Anier y Kiza, producida por Dax. Y para cerrar el programa de hoy, os voy a dejar la canción Yo nací pa' esto, perteneciente al nuevo trabajo de Proc, que se llama Serio y que ya tenéis disponible. Con esto terminamos el programa de hoy. Os espero el sábado que viene aquí en Canal Fiesta Radio. Un abrazo.

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